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2: Muy buenas tardes y bienvenidos a Fin de Semana Australia en Español de SBS Audio. Desde el centro de Melbourne, tierra ancestral del pueblo aborigen Wurundjeri, te saluda Carmenza Jiménez. En SBS reconocemos la conexión continua de los pueblos aborígenes y de los isleños del Estrecho de Torres con sus tierras. Hoy nuestro invitado al programa nos habla desde Colombia, donde se radica la banda de rock Don Teto, que anuncia su próxima y primera gira por Australia en junio. En Pulso Digital, Bianca Vaquero analiza la posibilidad de que la inteligencia artificial comience a construirse y corregirse ella misma. Y al cierre tenemos una entrevista con un biólogo que lidera

Un importante estudio internacional que logró descubrir hasta 11 especies genéticamente nuevas de lagartos en Chile. Todo esto más adelante en fin de semana, Australia en español. Vamos primero con el flash informativo de las principales noticias de este domingo 17 de mayo del 2026. Comenzamos con noticias internacionales. La Organización Mundial de la Salud declaró este domingo una emergencia de salud pública internacional por una rara cepa de ébola que ha provocado la muerte de decenas de personas en la República Democrática del Congo y un deceso en Uganda. La OMS determinó que la enfermedad del ébola causada por el virus de Bondikio en la República Democrática del Congo y en Uganda constituye una emergencia de salud pública de preocupación internacional, según señaló el Organismo de Salud Global en Ginebra en un comunicado, aunque agrega que el brote no cumple con los criterios para ser calificado aún como una pandemia. Y en relación con el otro foco sanitario mundial, una pasajera del crucero MV Hondius, quien permanece en cuarentena en Canadá, ha resultado presuntamente positiva.

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3: Tras su vuelo. La responsable provincial de salud de Columbia Británica, la doctora Bonnie Henry, afirma que las autoridades cuentan con protocolos establecidos para hacer frente a esta situación.
4: One individual started to develop mild symptoms, including a fever and a headache, 2 days ago.
3: Hace 2 días, una persona comenzó a presentar síntomas leves, entre ellos fiebre y dolor de cabeza. Se siguieron los protocolos establecidos. A última hora de la noche de ayer, el Laboratorio de Salud Pública informó que las pruebas realizadas a la persona que presentaba estos síntomas leves habían dado positivo para la cepa Andes del antivirus. Evidentemente, esto no es lo que esperábamos, pero es para lo que nos habíamos preparado, informó la funcionaria. La cepa Andes del antivirus puede causar una enfermedad pulmonar grave, pero las autoridades sanitarias afirman que el riesgo de una propagación más amplia sigue siendo bajo. Pasamos a Bolivia, donde los bloqueos de carreteras para acceder a la ciudad de La Paz en protesta contra el gobierno persistían al final de una jornada con enfrentamientos entre policías y manifestantes para permitir el paso de alimentos, medicamentos y combustibles. Aunque el gobierno del presidente centroderechista Rodrigo Paz firmó acuerdos con algunos sectores movilizados, otros llamaron a reforzar las medidas de presión. La Defensoría del Pueblo informó que al menos 57 personas fueron detenidas, de las cuales 47 aún se mantenían bajo custodia por la tarde. Además, se reportaron 5 heridos. Desde inicios de mayo, obreros, campesinos, maestros de escuela, indígenas y transportistas exigen aumentos salariales, la estabilización de la economía, la no privatización de empresas e incluso la renuncia del presidente Paz. Bolivia atraviesa su peor crisis económica en 4 décadas, provocada por una grave escasez de dólares. La inflación interanual fue del 14% en abril. Y en asuntos australianos, la policía ha instado a quienes visiten las playas a que tengan cuidado después de que un hombre de 38 años fuera mordido por un tiburón y falleciera en Australia Occidental. Los paramédicos intentaron salvar al hombre, pero no lograron reanimarlo. El incidente tuvo lugar en la isla de Rottnest, cerca de Perth, alrededor de las 9:55 de la mañana del sábado. El sargento de la policía, Michael Weir, afirma que el hombre estaba practicando pesca submarina con unos amigos cuando fue atacado por el tiburón.
5: They were out spearfishing and there was witnesses on board the vessel. The victim was on the surface at the time, about 20 meters.
3: Estaban practicando pesca submarina y había personas a bordo de la embarcación. La víctima se encontraba en la superficie del mar en ese momento, a unos 20 metros del bote. Los amigos de la víctima sacaron su cuerpo del agua, le practicaron la reanimación cardiopulmonar mientras regresaban y se dirigieron directamente al embarcadero de Jordi Bay. Ocurrió a 1 kilómetro mar adentro. Cuando estás en el agua, supongo que lo mejor es tener siempre cuidado. Ese es el principal consejo que podemos dar a la gente, decía el oficial. Y cerramos con música. La cantante búlgara Dara ganó la edición número 70 de Eurovisión el sábado en Viena con la pegajosa canción Bangaranga y le otorgó la primera victoria a su país por delante de Israel, cuya presencia además suscitó llamados a boicotear el evento. Rumanía terminó tercera por delante de los favoritos en las apuestas, Finlandia y Australia. La cantante pop Darina Iotova, conocida como Dara, no figuraba entre las más opcionadas al comienzo de la semana de Eurovisión. Sin embargo, la artista de 27 años ganó impulso tras una sólida actuación en las semifinales con sus elaboradas coreografías de baile.

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3: Reciente sencillo titulado No Quiero Nada Que No Seas Tú, y que hace parte de su sexto y próximo álbum de estudio a lanzarse este año. En unos segundos escucharemos su música y la entrevista. En Pulso Digital, Bianca Vaquero analiza el reciente planteamiento de una empresa tecnológica de crear sistemas de inteligencia artificial capaces de participar en su propia evolución, es decir, una IA que no solo responda preguntas o genere contenido, sino que además ayude a mejorar futuras versiones de sí misma. Y al cierre, Claudio Vázquez conduce una entrevista con el biólogo chileno Damián Esguerré, quien lideró un importante estudio internacional que logró descubrir hasta 11 especies genéticamente nuevas de lagartos en el norte de Chile. Todo esto hoy en Fin de Semana, Australia en Español. Comenzamos con la banda Don Teto.

0: Con más de 2 décadas de trayectoria y un lugar consolidado en la escena del rock latinoamericano, la banda colombiana Don Teto llega por primera vez a Australia en medio de un momento clave para esta agrupación. Música nueva, nominaciones recientes y el camino hacia su 6º álbum de estudio. La banda bogotana, referente de la independencia musical en la región e integrada por Diego Pulecio, Jaime Valderrama, Carlos León Gómez y Jaime Medina, aterriza con un sonido renovado y lista para encontrarse con el público latino en escenario OSI. Y antes de que comiencen a empacar maletas para la gira en Australia, vamos a conversar con uno de los integrantes de Don Teto, Jaime Valderrama. Jaime, muy buenas tardes aquí en Australia y buenas noches allá en Bogotá. Y bienvenido a los micrófonos de Australia en Español de SBS Audio.
1: Bueno, muy buenas tardes para todos. Como tú lo dices, mi nombre es Jaime Valderrama. Soy integrante de la banda colombiana Don Teto, que ya lleva 23 años trabajando, haciendo música, viajando y pasando un buen rato entre amigos, como lo ha sido siempre este proyecto, y muy contentos de ir por primera vez a Australia. Entonces, así, aquí estamos para contarles lo más reciente de Don Teto, las noticias, todo lo que les podamos hablar.
0: Bueno, muchas gracias. Jaime, ¿cómo se siente el grupo de visitar por primera vez a Australia después de más de 20 años de carrera? ¿Y qué expectativas tienen de este público acá en las Antípodas?
1: Bueno, nos sentimos muy agradecidos, muy emocionados de ir por primera vez a Australia, de que nuestra música llegue tan lejos y que podamos viajar con este proyecto a cantar nuestras canciones a ciudades que son emblemáticas no solo de Australia, sino del mundo. Estamos muy contentos y con muchísimas expectativas de ir, de presentarnos, de compartir con todo el público australiano, con toda la gente de Colombia, que sabemos que también vive en Australia. Y bueno, después de 23 años de carrera, sentimos que es un gran momento, ya que, como tú lo decías, estamos lanzando música nueva acá en Colombia, después de un gran show que vamos a hacer en la Arena Movistar el 23 de mayo. Pues imagínate, llegamos muy preparados a lo que va a ser nuestra gira en Australia. Así que la verdad estamos muy contentos de poder vivir este sueño, de poder conocer un país más, de poder viajar en

0: entre amigos y obviamente conectarnos con todas las nuevas ciudades.
1: Claro que sí, y Don Teto ha sido nominada al Latin Grammy por sus álbumes Miénteme, Prométeme y el disco homónimo Don Teto. Además, fueron ganadores del premio Mejor Artista Central en los premios MTV Latinoamérica en el 2009. Jaime, ¿cómo ha sido la evolución de la banda en estas 2 décadas de música?
0: Bueno, para nosotros la evolución ha sido muy importante. Somos una banda que desde sus inicios siempre ha querido buscar hacer música muy original, creativa, genuina, que de alguna manera siempre suena a Don Teto y que traiga un mensaje muy honesto. Eso nos ha llevado a componer diferentes álbumes que muestran etapas muy diferentes de nuestras vidas. El primer álbum lo lanzamos en el 2007, que era la recopilación como de muchos años en donde iniciamos desde el colegio este proyecto y después fuimos como creciendo alrededor de la música en nuestra carrera. Llegamos a lanzar nuestro primer álbum, el segundo vino ahí muy cercano en el 2010 y de ahí como que empezamos a conocer un poco más de la industria, empezaron a llegar nuestros primeros reconocimientos gracias a nuestra fanaticada y a todos nuestros seguidores que siempre han sido tan efusivos y tan reales con todo lo que hemos hecho y como tú lo decías, pues llegó la primera nominación al Grammy como mejor álbum rock, después llegó la segunda, estuvimos en un canal muy importante como lo es MTV durante una época muy importante de nuestras vidas y estuvimos ocupando el primer lugar en muchísimas ocasiones, estuvimos tocando en los premios MTV, también ganamos, como tú le decías, una lengua MTV y todos estos reconocimientos pues han sido una gran motivación para nosotros como banda para seguir haciendo música, para seguir creciendo con nuestra fanaticada que muchos de ellos los hemos conocido a lo largo de muchos años y bueno, creo que estamos muy contentos de poder conocer a toda nuestra fanaticada en Australia que sabemos que van a ser de muchos lugares del mundo, porque pues si bien Don Teto creció en Colombia, hemos tenido la oportunidad de viajar a muchísimos países dentro de Sudamérica, incluso en Europa y en Estados Unidos, y ahorita Australia sabemos que no se va a quedar atrás, que nos va a sorprender con todo lo que trae, y bueno, esperamos que este año pues podamos también seguir como ese camino de los reconocimientos, porque estamos nominados también en 2 premios acá en Colombia que se llaman los Premios Nuestra Tierra, y pues como te digo, ha sido un camino de muchísimo aprendizaje, de ir paso a paso en este proceso de encontrar y saber qué es Don Teto y creo que eso nos ha llevado a vivir muy bien en cada momento de nuestras vidas y encontrarnos en este momento pues al borde de seguir viajando y de seguir conquistando muchísimos países.

0: Bueno, y ustedes también han construido una carrera marcada por la independencia, creando su propia productora para gestionar su música y los festivales. ¿Qué tan desafiante ha sido mantenerse fuera de las grandes disqueras y qué ventajas les ha dado ese camino?
1: Bueno, para nosotros siempre ha sido muy importante la independencia como banda. Si bien duramos pues, aproximadamente 8 o 10 años al inicio de nuestra carrera trabajando con grandes disqueras, siempre hemos querido como manejar muy bien los temas artísticos de nuestro grupo, siempre hemos como sido de esa escuela de aprender de todo para hacer de todo. Y después de 10 años de trabajar con disquera y de aprender muchísimo en el camino y tener grandes mentores dentro de la industria de la música, decidimos que también podíamos manejarlo de una manera más independiente. Entonces nos separamos de la disquera, creamos nuestra propia empresa acá en Colombia que se llama Sonora Entretenimiento, y con esta empresa creamos múltiples proyectos alrededor de la música que se convirtieron también en disquera de la banda. Entonces para nosotros ha sido muy importante este proceso porque nos ha hecho organizar nuestro camino, nos ha hecho crear múltiples, digamos que conciertos y eventos para nuestra banda, saber por dónde vemos que Don Teto debe crecer y por dónde vemos que Don Teto pueda seguir estando vigente por más de que pasen los años. Y este camino independiente nos ha llevado a seguir buscando ese camino de seguir nuestro propio sonido, de a pesar de que cambien las tendencias, de que a veces los cambios tecnológicos vayan tan rápido, nosotros podamos aterrizar y siempre seguir nuestro camino que sentimos que es muy individual y muy propio, ¿no? Todos los artistas tienen un camino muy único y para nosotros ha sido importante hacer lo que nos gusta, aprender de ello y poder seguir haciendo canciones con un sonido que las personas puedan sentirse identificados y que puedan pues siempre como acordarse en los mejores momentos de su vida y también de pronto en esos altibajos. Entonces creo que este camino independiente de ser empresarios nos ha llevado como a una doble vida en donde trabajamos muchísimo alrededor de la banda, pero que disfrutamos de serlo y pues obviamente Don Teto siempre es como el pilar desde donde se construyen todos estos sueños y pues imagínate, ya son alrededor de 10 años que trabajamos de esta manera, hemos crecido muchísimo y estamos muy contentos porque sentimos que estamos en un gran momento de nuestras vidas.
0: Hablemos ahora del nuevo sencillo No Quiero Nada Que No Seas Tú, que plantea una propuesta que desafía el concepto de las relaciones románticas en nuestros días. Cuéntame

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2: Vemos de amigos, de familiares y de personas que nos rodean y que han estado muy cercanas a la banda. Y no quiero nada que no seas tú. Tiene un mensaje muy claro en donde pues prácticamente es la historia de una persona que de pronto ya no quiere tener una relación a medias o no quiere tener una relación hasta tóxica, como muchas ocasiones se convierte en este tipo de relaciones, y quiere una relación duradera, y por eso la puede dedicar y le puede decir que no quiere nada que no sea esa persona, ¿no? Mm. Entonces es una canción romántica. También tenemos canciones que hablan de mucho desamor, porque en otras etapas de nuestra vida siempre pues vivimos muchas historias, tanto en la universidad como en el colegio y en otros momentos de este camino de ser Don Teto. Pero esta nueva etapa con No Quiero Nada Que No Seas Tú, pues le cantamos al amor, y sabemos que mucha gente se ha sentido identificada y que de alguna manera pues es una canción para cantar a todo pulmón y para disfrutar muchísimo en un evento en vivo.

0: El 2026 también marca el lanzamiento de su sexto álbum. ¿Qué pueden adelantarnos sobre el sonido y la identidad de este nuevo trabajo?
1: Bueno, nuestro sexto álbum de estudio ya viene. Les puedo contar que todavía no tiene nombre este nuevo álbum. Una de las formas de lanzar música hoy en día es muy diferente a como se hacía hace muchísimos años, que tú lanzabas un álbum y trabajabas todas las canciones que tenía este álbum y le ibas lanzando como música cada 2 años. Creo que ahora se hace de manera más continua, pero eso también nos da la oportunidad de lanzar de una manera más fresca, porque esta canción, por ejemplo, no existía hace aproximadamente 4 meses y la fuimos componiendo y grabando y sentíamos que como que se iba preparando ahí mismo en el camino, y por eso así mismo se está creando el álbum. Entonces, desde el año pasado que terminamos una gira bastante extensa en donde estuvimos en Chile, en Argentina, en México, en España, estuvimos en Estados Unidos, en Perú, en un montón de lugares, dijimos como es hora de refrescar un poquito y sacar música nueva, y le prometimos a todos nuestros fanáticos que íbamos a sacar nuevas canciones. Y este álbum empezó desde el año pasado con canciones como ¿Dónde estarás? Después en diciembre lanzamos otra que se llamaba Solo tú y yo, que también fue una balada muy especial para todos nuestros fanáticos, y ahora este es el tercer sencillo de este álbum, ¿no? Entonces sentimos que vamos narrando lo que es esta historia del álbum, de esta nueva etapa de Don Teto, porque sentimos que cada álbum muestra una etapa de nuestras vidas que no se repite, y que a veces nuestros fanáticos, cuando se encuentran con ellas, las van entendiendo en el tiempo o en su momento se identifican muchísimo con ellas. Así que es un disco que siento que trae muchísimos sonidos nuevos. Para nosotros es importante, más que reinventarnos y que ser una banda que siempre está como innovando en sus sonidos, es como reafirmarnos como una banda que hace la música que le gusta, que deja fluir la música y se divierte haciendo música, que hoy en día pues como que a veces sentimos que se pierde un poco eso por la rapidez con la que se hacen las canciones. Y es un álbum que va a traer una diversidad muy importante para nuestra carrera, porque pues obvio, como ya muchos nos conocen por ahí, pues ya no tenemos 20, sino ya estamos entrando a nuestros 40, y sentimos que es una etapa muy linda de la vida. Así que asimismo pues pueden esperar que este álbum terminemos de mostrarlo este año 2026, y seguro pues ya podrán escuchar el álbum completo de aquí al 2027.
0: Pues están muy jovencitos todavía, te lo digo yo que soy mucho mayor. Y no puedo cerrar esta entrevista, Jaime, sin preguntarte cómo se genera este nombre Don Teto para la banda.
1: Bueno, Don Teto, bueno, mucha gente que está en Australia debe estar preguntándose por

0: qué Don Teto, por qué se llama Don Teto. Nos lo han preguntado desde que nació la banda, desde hace 23 años, y nació de una historia en el colegio, que de manera muy honesta, pues estábamos en una fiesta de colegio, estábamos todos muy pequeños, la verdad, y con un par de cervezas hablando sobre el tema, y para un concurso de bandas que nos teníamos que presentar y teníamos que tener un nombre original, el nombre sale de un juego de palabras en donde, pues, como que era Don Teto, tú te agachas, yo te lo, ¿sí? Entonces, como que ahí de ahí surgió, no sabíamos que realmente íbamos a ganar el concurso de bandas, lo cual fue sorpresa para nosotros. Y ganamos el concurso de bandas, la primera canción empezó a sonar en la radio y desde ahí empezó un camino para nosotros como banda. Pero de ahí Don Teto como que fue un error que nos permitió tener gran recordación, porque si tú buscas en Google Don Teto, casi que te salimos de primeros, y es un nombre que ya, pues obviamente es nuestro proyecto de vida, es un nombre que nos ha acompañado con mil historias, porque en algún punto hasta para las entrevistas nos inventábamos nombres en un inicio porque no sabíamos qué decir, pero hoy somos muy honestos con esta historia de 23 años que desde ese inicio pues ha sido un proceso muy, muy natural, y desde ahí surge el nombre, Don Teto, que hoy es un nombre de muchísimas personas que realmente resume también una historia de cuatro amigos que han seguido un camino y un sueño de hacer música juntos y que hoy en día pues mucha gente a través de nuestras canciones pues se siente identificado y que de alguna manera pues hemos podido hacer parte de sus vidas y acompañarlos en muchísimos momentos.
1: Muy bien, Jaime. Y ya para despedirnos, recuérdanos las ciudades y las fechas en las que tendremos a Don Teto en el mes de junio aquí en Australia.
0: Claro que sí, bueno, invitadísimos primero que todo a todos nuestros shows en Australia. Nos vamos desde el 23 y vamos a meternos un viaje largo porque todo el mundo desde que hablábamos de que íbamos para Australia nos ha dicho que es un viaje larguísimo,
1: Sí,
0: pero a
1: señor.
0: nosotros nos encanta viajar,
1: Lleven la
0: nos
1: almohada
0: encanta
1: para el
0: viajar,
1: viaje.
0: entonces yo sé, todo el mundo nos ha dicho como, Dios mío, prepárense, pero estamos más que listos porque nos emociona muchísimo ir a conocer Australia, ir a juntarnos con todas las personas que sabemos que vamos a conocer. Y vamos a estar desde el 25 de junio en Perth, que es la primera fecha. Después vamos a estar en Brisbane el 26 de junio, después en Melbourne el 27 de junio y cerramos en Sydney el 28 de junio. Así que súper invitados. Para mayor información pueden entrar a nuestras redes sociales como arroba Don Teto, buscarnos en Google, ahí pueden poner Don Teto y buscar y toda la información que tenemos acerca de lo que hacemos, acerca de nuestras canciones y lo que queremos compartir con ustedes. Así que los esperamos porque sabemos que va a estar buenísimo.
1: Bueno, pues Jaime Valderrama de la banda colombiana Don Teto, muchísimas gracias por acompañarnos esta tarde en Australia en español de SBS Audio y suerte con el viaje por acá. Los esperamos muy entusiasmados.
0: Muchísimas gracias a ti, Carmenza, a toda la gente de Australia en Español, un fuerte abrazo. Somos Don Teto de Bogotá, Colombia, y bueno, nos vemos muy, muy, muy pronto. Estamos ansiosos por viajar y presentarnos en vivo, así que por allá nos vemos.
1: Y a ustedes los dejamos entonces con la versión completa de No quiero nada que no seas tú de la banda Don Teto.

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4: Muy buenas a todos, soy Bianca Vaquero y esto es Pulso Digital. Hay noticias tecnológicas que duran un día, aparecen, generan titulares de estos espectaculares muy llamativos, pero desaparecen rápidamente porque en realidad no cambian demasiado nuestra vida. Pero luego hay otras noticias que, aunque parezcan pequeñas o muy técnicas, esconden algo mucho más profundo, noticias que son como una pequeña grieta que deja ver hacia dónde se dirige el mundo. Y esta semana ha aparecido una de esas noticias. Una empresa tecnológica plantea una idea que hasta hace poco pertenecía casi exclusivamente a la ciencia ficción, como prácticamente todo lo que estamos viviendo en la actualidad, ¿no? Crear sistemas de inteligencia artificial capaces de participar en su propia evolución, es decir, IA que no solo responde a preguntas o genera contenido, sino que también ayuda a mejorar futuras versiones de sí misma. Y claro, cuando escuchamos algo así, automáticamente se nos viene a la cabeza el cine, ¿no? Robots conscientes, esos ordenadores que se rebelan, máquinas tomando decisiones por encima de los humanos, porque llevamos décadas alimentando lo que es ese imaginario colectivo. Pero lo más interesante es que la realidad posiblemente sea muchísimo más compleja y bastante más cercana de lo que pensamos. Porque quizá el verdadero cambio no llegue cuando una máquina despierte, ¿no? Como en esas películas. Quizá el cambio importante ya está empezando, ya ha empezado hace tiempo, poco a poco, sin darnos cuenta, el día que comenzamos, por ejemplo, a delegar esas pequeñas partes de nuestra inteligencia en estos sistemas automáticos. Hoy en Pulso Digital vamos a hablar precisamente de esto, de inteligencia artificial que empieza a construir inteligencia artificial, de por qué Silicon Valley está obsesionadísimo con conseguir esto, de cuánto hay de realidad, cuánto hay de humo y sobre todo de qué podría pasar cuando las máquinas no nos necesiten para evolucionar. Esta noticia parte de un artículo publicado en TechCrunch, muy interesante, que plantea una pregunta fascinante. ¿Qué ocurre cuando la inteligencia artificial empieza a construirse a sí misma? Y aquí lo primero importante es entender bien de qué estamos hablando, porque cuando escuchamos algo así es muy fácil imaginar pues escenarios loquísimos, ¿no? Escenarios apocalípticos o robots de estos conscientes caminando por la calle, pero no, ya os lo digo que no, estamos bastante lejos de eso. Lo que se está investigando son sistemas capaces de automatizar partes del propio desarrollo de la inteligencia artificial. Dicho, pues, de algo, o sea, muy sencillo, que una IA ayude a mejorar a otra IA. Actualmente, detrás de cualquier sistema de inteligencia artificial, hay muchísimo trabajo humano, como hemos visto en un montón de segmentos durante estas últimas semanas. Ingenieros que revisan errores, programadores que ajustan parámetros, personas que corrigen respuestas incorrectas, equipos enteros dedicados a optimizar rendimiento y a entrenar modelos. La idea que empieza a plantearse es reducir cada vez más esa intervención humana. Por ejemplo, imaginemos que una IA es capaz de detectar que una parte de su funcionamiento es ineficiente. y propone automáticamente una mejora. O una IA pues, que analice millones de errores y reorganice ciertos procesos para obtener mejores resultados en menos tiempo. Es como si un estudiante no solo aprendiera de un libro, sino que además fuera capaz de reescribir el libro mientras estudia para hacerlo más eficiente. Y aunque ahora mismo esto todavía está bastante limitado, el concepto detrás es lo que realmente inquieta a muchos expertos. Porque si una IA mejora ligeramente una nueva versión de sí misma y esa nueva versión vuelve a mejorar la siguiente, así sucesivamente, podríamos entrar en una especie de aceleración tecnológica enorme. Y aquí aparece una palabra muy, muy famosa dentro del mundo tecnológico, es la singularidad. La singularidad tecnológica es una teoría que lleva décadas circulando entre científicos, ingenieros, ¿no? Estas cosas. Básicamente plantea que podría llegar un momento en el que el avance de la inteligencia artificial fuera tan rápido que los humanos dejaríamos de ser capaces de comprender o controlar completamente este progreso. Dicho así, parece exagerado, pero si lo pensamos fríamente, si nos sentamos a pensar, la velocidad a la que está avanzando la IA en los últimos años ya es bastante difícil de asimilar. Hace no tanto nos sorprendía un montón hablar con Siri o con Alexa, ¿no? Ahora tenemos inteligencias artificiales que nos escriben texto, que nos generan imágenes hiperrealistas, nos traducen a idiomas simultáneamente, programan código, crean voces artificiales casi indistinguibles de una persona real e incluso aprueban exámenes universitarios. Y todo eso es que ha ocurrido en muy pocos años. Por eso mucha gente dentro de la industria tecnológica empieza a preguntarse, ¿qué ocurrirá cuando además estas herramientas participen activamente en su propia evolución? Y aquí hay algo muy importante que hay que entender. Esto no es solo un debate tecnológico, es que también es una carrera económica gigantesca, porque quien controle la inteligencia artificial más avanzada podría tener una ventaja brutal sobre el resto del mundo. Y es por eso que ahora mismo en Silicon Valley está esta especie de fiebre del oro, ¿no? Con la IA. Las grandes tecnológicas pues están invirtiendo unas cantidades absurdas de dinero, miles de millones de dólares, y no solo para crear estos chatbots que pues divertidos o estas aplicaciones curiosas, ¿no? Que muchos usamos y de las que hablamos aquí muchas veces. Estamos hablando de sistemas capaces de transformar completamente sectores enteros. El de la educación, medicina, finanzas, publicidad, seguridad, programación, bueno, es que lo estamos viendo, ¿no? Medios de comunicación. La IA se está convirtiendo en una herramienta estratégica. Y aquí aparece otro término que se escucha muchísimo últimamente, que es AGI. A-G-I. O inteligencia artificial general. La idea de una IA capaz de realizar prácticamente cualquier tarea intelectual humana. Eso es, básicamente. No una IA especializada pues, en generar imágenes, otra para responder preguntas concretas, sino una IA flexible, adaptable y capaz de razonar en múltiples contextos. Y claro, la posibilidad de acercarse a algo así genera una mezcla muy peligrosa de ambición, dinero y competición. Porque aquí nadie quiere quedarse atrás. Estados Unidos quiere liderar la IA, China quiere liderar la IA, Europa intenta no quedarse completamente fuera de juego y en medio de esa carrera aparece un problema bastante serio. Muchas veces la velocidad va muchísimo más rápido que la reflexión. La historia reciente de Internet está llena de ejemplos de esto. Las redes sociales, por ejemplo, crecieron rapidísimo antes de entender realmente el impacto psicológico y político. Los algoritmos empezaron a moldear nuestra atención antes de que comprendiéramos cómo afectaban a la polarización o la desinformación. La economía digital explotó antes de que existieran regulaciones claras sobre la privacidad o datos personales, como vemos, ¿no? Con la inteligencia artificial es que podría estar pasando exactamente lo mismo. Hay empresas lanzando herramientas cada vez más potentes, mientras gobiernos y expertos todavía intentan entender cuáles deberían ser los límites. A veces da esa sensación de que el modelo actual de Silicon Valley es primero sacamos la tecnología y luego, bueno, pues ya veremos, ¿no? ¿Qué hacemos con las consecuencias? Y eso, pues sinceramente, no siempre ha salido bien. Ahora bien, también es importante poner un poco de calma, porque en el mundo de la inteligencia artificial hay muchísimo entusiasmo, pero bueno, también hay muchísimo marketing. Y eso pues puede hacer que a veces parezca que estamos a 2 semanas de crear una mente artificial consciente, ¿no?, para dominar el planeta y tal, pero la realidad no es exactamente así. Las IAs actuales son impresionantes, de eso no cabe duda, pero siguen teniendo esas limitaciones, ¿no?, que siempre hablamos aquí, limitaciones enormes. Muchas veces se inventan información, porque es así, se equivocan con total seguridad, es que le da igual, ¿no?, con esa seguridad de decir, sí, esto es

verdad. Confunden contextos, no entiende realmente lo que están diciendo y todavía necesitan muchísimo control humano. De hecho, muchos investigadores recuerdan constantemente algo muy importante, que las inteligencias artificiales actuales no piensan, que esto lo digo yo muchas veces, como pensamos nosotros. ¿De acuerdo? Lo que hacen es simplemente detectar patrones gigantescos en cantidades enormes de datos. Por eso pueden generar respuestas muy convincentes, pues porque han aprendido cómo escribimos, cómo hablamos y cómo respondemos las personas. Pero eso no significa necesariamente una comprensión real. Una IA puede escribir un poema sobre tristeza sin haber sentido tristeza jamás. Puede explicar el miedo sin experimentar el miedo. Puede hablar sobre amor sin entender realmente qué significa enamorarse. Y aquí entramos, como siempre, muchas veces en estos contextos, en cuestiones filosóficas muy fascinantes. Simular una inteligencia artificial es lo mismo que ser inteligente, porque muchas veces confundimos fluidez con comprensión. Nos ocurre constantemente cuando usamos chatbots pues modernos, ¿no? Como nos responden de manera tan natural, nuestro cerebro automáticamente empieza a atribuirles intención, esa personalidad o algún tipo de emoción, y eso pues es muy humano de nuestra parte. De hecho, las personas tendemos a humanizar cualquier cosa que parezca responder de forma inteligente. Pues le ponemos nombre a nuestro coche, hablamos con Alexa como si fuera nuestra mejor amiga, ¿no? Insultamos al GPS cuando nos pierde o damos las gracias a ChatGPT, que eso yo lo hago mucho, aunque sepamos perfectamente que no tiene sentimientos. Pero no, eso es precisamente, es muy humano todo eso. Nuestro cerebro está programado para buscar esa humanidad incluso donde no la hay. Y eso hace que la IA resulte pues mucho más impactante que cualquier otra tecnología. Curiosamente, muchos expertos creen que el gran peligro no es una rebelión de robots asesinos, como en las películas, ¿no? No creen que vayamos a despertarnos mañana de repente con las tostadoras organizando un golpe de estado, ¿no? El problema podría ser mucho más silencioso y peor, yo creo, precisamente porque sería mucho más difícil de detectar que una tostadora con un cuchillo dando un golpe de estado, porque el verdadero cambio ya está ocurriendo poco a poco en nuestra relación con la tecnología. Cada vez delegamos más decisiones en algoritmos, ¿no? Pues eso, que escuchamos, que vemos, qué rutas seguimos, qué noticias nos aparecen en redes sociales, incluso qué perfiles nos muestra una aplicación de citas. Los algoritmos llevan años moldeando esa atención y nuestro comportamiento sin que muchas veces seamos plenamente conscientes de ello. Pero ahora, además, empezamos a delegar el pensamiento. Estudiantes utilizando IA para resumir libros enteros, trabajadores que usan IA para redactar informes, programadores que delegan partes de su código, ¿no? Empresas que utilizan estos algoritmos para seleccionar incluso candidatos en procesos de contratación. Y claro, aquí aparece una pregunta bastante inquietante: ¿qué pasa cuando dejamos de practicar ciertas capacidades porque las máquinas las hacen por nosotros, ¿no? Esta pregunta no la hemos hecho muchas veces aquí, porque la tecnología siempre nos ha ayudado, pero también transforma nuestra forma de pensar. Porque antes memorizábamos cosas, ¿no? Como los teléfonos, yo todavía recuerdo números de teléfono de memoria, ¿no? Ahora ya nada. Nos aprendíamos un poco la ruta que teníamos que seguir, bueno, ahora ya el GPS nos lo hace todo, bueno. Esto no quiere decir que nos volvamos tontos, pero sí que cambia cómo usamos nuestra inteligencia, ¿no? Con la IA podría multiplicarse muchísimo. Lo más importante de todo esto es que hace apenas unos años muchas de estas conversaciones parecían una locura, ¿no? Completamente futuristas, y ahora forman parte de ese debate tecnológico real. La inteligencia artificial ya no es solo una herramienta curiosa, que esto yo lo digo, ya no era la tontería, ¿no? De estar pues poniéndote a ti como estudio Ghibli, ¿no? Está entrando en un montón de sitios, en educación, medicina y tal, y en cualquier sector. Y es que ahora además comenzamos a hablar de sistemas capaces de participar en su propia mejora. Es que esto, de verdad, no sé si lo entendéis bien, pero es que es una locura. Probablemente falte bastante para ver una IA realmente autónoma, sin necesidad de un ser humano detrás. O quizás estemos mucho más cerca de lo que pensamos, nadie lo sabe con certeza. Pero si hay algo evidente, la relación entre humanos y máquinas está cambiando a una velocidad enorme, pero enorme. Hace 4 años ni nos podíamos imaginar lo que estamos viviendo tecnológicamente en la actualidad. Y quizá la gran pregunta pues ya no sea esa, las máquinas van a llegar a pensar como nosotros, ¿no? Sino cuánto de nuestra inteligencia estamos dispuestos a entregarles, porque mientras seguimos debatiendo sobre el futuro de la IA, ese futuro poco a poco ya está aquí.

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0: El biólogo chileno Damien Esguerré lideró recientemente un importante estudio internacional que logró descubrir hasta 11 especies genéticamente nuevas de lagartos en el norte de Chile. Anteriormente se creía que solo existía una o dos especies de lagartos o geckos de la especie Garcia en esta zona de Sudamérica. Sin embargo, un trabajo conjunto realizado por las universidades de Wollongong en Australia, Luisiana en Estados Unidos y la Universidad de Chile estudió la genética de estos reptiles y descubrió que, a pesar de sus similitudes físicas, estos pequeños lagartos escondían una gran diversidad en sus genes que se originó millones de años atrás. Escuchemos esta entrevista recuperada de nuestros archivos en la que nuestro compañero Claudio Vázquez entrevista al biólogo, fotógrafo y académico de la Universidad de Wollongong en Nueva Gales del Sur, Damien Esguerré.
1: Sí, mira, esto comienza con un colega mío de la Universidad de Luisiana, en Estados Unidos, que él tenía interés en estudiar estos geckos, que son una especie endémica de Chile, que se ha debatido siempre si hay entre una o dos especies, pero que nadie ha realmente estudiado en ningún detalle, en términos por lo menos de genética y evolución. Entonces ellos hicieron el campo en Chile y me pasaron las muestras a mí para hacer todo el estudio genético. Entonces ese estudio lo lideró una alumna mía, una estudiante mía, y usando herramientas genéticas modernas, vimos con gran sorpresa que no era ni una ni dos especies, sino que por lo menos unas 3, 4 o 5 especies y hasta 11. O sea, todavía falta mucho trabajo por hacer, pero son de todas maneras varias especies. Y lo que es interesante es que son lo que llamamos especies crípticas. O sea que si tú las puedes tener en la mano, una al lado de la otra, tú no puedes distinguirlas. O sea, es muy, muy difícil. Pero si tú miras su ADN, vas a ver que llevan millones de años sin haber tenido ningún contacto reproductivo. O sea, están totalmente aislados. O sea, más aislados que nosotros y los chimpancés, por ejemplo. Mm. Y los gorilas. Ese nivel de aislamiento.
2: ¿Y de dónde surge este interés por conocer más también de los lagartos, de los geckos, y particularmente en Chile? ¿Había quizás una teoría, una hipótesis, ¿no?, respecto a que podían haber más especies, o esta especie de gecko es interesante para la ciencia en particular?
1: O sea, mira, todavía hay muchas regiones del sur global. O sea, yo soy originalmente de Chile, y hay todavía mucha diversidad por explorar. O sea, en lugares como Europa o Estados Unidos ya está todo más bien entendido, pero en lugares como Sudamérica, África, Asia, incluso en Australia, queda mucha todavía biodiversidad por descubrir, incluso de vertebrados. Si hablas de invertebrados, es todavía una montaña de especies no descritas, y hay mucho todavía, pero incluso con vertebrados queda bastante. Yo siempre he tenido interés personal por los reptiles, algo con una pasión innata que siempre he tenido. Y bueno, la conexión entre mi tierra natal y este grupo de geckos, que es bastante interesante, ya que están adaptados a condiciones súper extremas. O sea, viven en el desierto de Atacama, que es el lugar más árido del mundo, y nadie lo había estudiado realmente. Entonces, no en este sentido, de este punto de vista por lo menos. Entonces quería... Y es muy bonito hacer estos descubrimientos, o sea, ver y usar herramientas modernas y dar cuenta con algo totalmente nuevo.
2: Justamente eso.

0: Sobre eso te quería preguntar sobre el momento en que confirman o ya se dan cuenta de que están frente a nuevas especies. ¿Cómo fue ese momento eureka, como se llama en la ciencia, donde ustedes dicen, wow, que mira lo que logramos llegar?
1: Sí, mira, mira, yo con otro colega que está involucrado en este trabajo, que es Claudio Reyes, que es un colega chileno, habíamos discutido, hecho apuestas de qué íbamos a encontrar. Y yo apostaba que íbamos a ver que hay solo una especie realmente y que mostraban patrones de variación geográfica. Y él había apostado que por lo menos dos o tres. Y los resultados cuando llegaron, porque nuestro colega en Estados Unidos, él hizo un tipo de análisis genético, que es el análisis de ADN mitocondrial, que es un tipo de ADN, y nosotros miramos el ADN nuclear. Son dos tipos de ADN que están juntos en células. O sea, que están en los dos están en la célula. Y ambos pueden tener historias bien distintas, pero justo cuando nosotros hacemos este descubrimiento y vemos, mira, hay en verdad un montón de especies, y le mandamos los resultados a mi colega, él al mismo tiempo nos manda los resultados de que él encontró independientemente, era como todo coincidía, y muy emocionante porque realmente mucho más allá de lo que todos esperábamos. Y para qué decir que perdí la apuesta, obviamente.
0: Pero la perdiste feliz, ¿no?
1: La perdí feliz, claro, sí.
0: Y cuéntame, porque como tú decías, también eres originario de Chile, pero también trabajas en Australia. ¿Son estos dos países, estas dos tierras ricas en cuanto a reptiles, a lagartos?
1: Mira, Chile en particular, no realmente. Chile
0: Ya.
1: tiene, lo que sí tiene Chile es muy alto endemismo, que quiere decir que tiene muchas especies que solo viven en Chile. Eso es porque Chile está aislado, es como una isla de cierta forma. O sea, tú tienes por el norte de Chile el desierto de Atacama, por el este la cordillera de los Andes y después alrededor es el océano. Entonces tiene mucha menos diversidad que si tú comparas con Argentina, con Perú, con Bolivia, con cualquier otro país en realidad de Sudamérica. Pero sí tiene, lo que tiene es muy único de Chile y eso es muy especial. Australia tiene, al ser realmente al final es un continente, pero que ha estado aislado mucho tiempo, Australia sí que tiene mucho alto endemismo, o sea, casi todo lo que está en Australia es endémico y mucha riqueza. O sea, Australia sí tiene. Para ponerlo en perspectiva, en Australia hay más de 1.000 especies de reptiles y en Chile hay más de 100, o sea que son una diferencia de un orden de magnitud.
0: Y Damián, te quiero preguntar también por tu otra pasión y que también es una profesión, ser fotógrafo, ¿no? Y justamente fotógrafo de la naturaleza. ¿Cómo surge esto y cómo logras vincularlo también con tu pasión como biólogo por los reptiles o los animales en general?
1: Mira, eso es una profesión que va muy tomada de la mano. O sea, yo, bueno, siempre desde chico que tengo una fascinación por la naturaleza y los animales. Y fue muy natural para mí, mi carrera de biólogo me expone mucho a la naturaleza. Siempre llevar una cámara y fotografiar lo que veía, para tener registro de las especies que veía. Pero en algún momento tomé el paso de querer hacerlo profesionalmente y aprender fotografía bien y leer, aprender sobre teoría, tomar cursos, leerme todos los libros. Entonces ahí, sí, esas dos profesiones me han llevado juntas a todo alrededor del mundo y a lugares muy lindos y a experiencias muy, muy gratificantes y muy bellas.
0: Y tú haces fotografía también de, digamos, para estudios científicos, ¿no? Que no es necesariamente, no lo sé, es la pregunta, cuando tú te enfocas en fotografía, digamos, investigativa, ¿tienes que tener algunas condiciones, algunos pasos que seguir o, digamos, algún marco específico para tomar la fotografía?
1: Depende mucho del objetivo, o sea, si estoy, por ejemplo, en un grupo en el que estoy trabajando y estamos probablemente viendo si hay especies nuevas, ahí tomo fotos mucho más como técnicas del ejemplar, que se vea bien, todas las características para usarla en la publicación. Pero en general yo cuando estoy haciendo fotografía me dedico más al arte de la fotografía, que es más como tratar de expresar mediante el medio fotográfico lo que yo siento por la naturaleza.
0: Y finalmente, Damián, te quiero preguntar también, porque obviamente fotografiar animales no es fácil, los animales le importa poco lo que tú estás haciendo, no van a posar para ti, representa dificultades, a veces quizás ni siquiera aparecen, haces viaje y es difícil encontrarlos, me imagino, ¿no?
1: Claro, sí, o sea, hay especies que he tratado, he puesto mucho esfuerzo en encontrar y todavía no he encontrado, otras que sí las he logrado encontrar, en su momento son muy, muy especiales, pero sí, o sea, la búsqueda sí es lo que a mí me apasiona, o sea, el pasarse las horas y los días y las semanas buscando.

0: animales difíciles de ver y raros y especiales y únicos en su forma. Pero sí, cuando se encuentran, es un momento, son esos altos puntos muy, muy especiales en la vida.
1: Y pero ¿hay alguna fotografía o algún momento de estos que tú recuerdes más, que atesores, por quizás por la dificultad o por la belleza de la fotografía?
0: Bueno, yo creo que la primera que se me viene a la mente, que una fotografía que estuvo ahí expuesta en el Museo Australiano, en el Museo de South Australia Museum, que es cuando logré ver mi primera o mi única taipán de interior, la Inland Taipan, que es la serpiente más venenosa del mundo para el ser humano. Y fue una tomó porque la empezamos a buscar durante los años de sequía, antes de que empezaran este fenómeno de la niña en Australia, y eran muy escasas y viven en zonas muy remotas del interior de Australia. Y fue mucho, sí, mucho esfuerzo. Pero al lograr encontrarla fue un momento muy especial y muy, sí, que atesoro por siempre. Y esa fotografía es muy especial para mí y se traduce en el cariño que le puse en sacar la foto a ese animal y que ganó un premio. Entonces, eso para mí es muy, muy especial.
1: Por supuesto. Damián Esquerré, biólogo, fotógrafo y académico de la Universidad de Wollongong en Australia. Muchísimas gracias por conversar con nosotros en SBS Audio Australia en Español.
0: No hay de qué, mucho gusto, Claudio. Muchas gracias por la invitación.
2: Y con esto llegamos al final de este fin de semana Australia en Español. Te recuerdo que tu próxima cita con el programa de SBS Audio es mañana a la 1 con nuestro programa Australia en Español y el boletín de noticias. Por hoy no es más, soy Carmenza Jiménez y espero que tengas un lindo resto de domingo. Chao, chao.

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